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4: ¿Y cómo estamos nosotros en este martes de Super 90? Con superhéroes, con super todo, super creativos como Stan Lee. Pero si bien hablamos de los superhéroes, o sea, yo estuve hablando mucho de la televisión y lo demás. Muchos de esos superhéroes, nosotros aprendimos a amarlos desde las revistas. Porque no debemos olvidar cuánto leíamos caricaturas. Yo no entraba ni por de la Haga, ya lo dije mil veces. Pero íbamos por Patrucito, Condorito, Isidorito, Super Hijitus. ¿Te acordás, Fanangio? Hay muchos, ¿eh? Los X-Men, por supuesto, en caricaturas. Quizás nos llegaban las cosas de acá también, ¿eh? O sea, si yo me pongo a pensar en todo lo que he visto, no sé si leía Superman tanto en revistas. Era como un poco más de esa onda del Nippur, ¿sí? Zaparese, Dax. Bueno, está bien, Intervalo. Había que leer Intervalo, ¿eh? Y por supuesto, Mafalda y Clemente.

me puse a pensar y dije, bueno, ¿cómo no tenemos un superhéroe argentino? ¿Sí? Y no sé por qué me acordé de Mingo y Aníbal contra los fantasmas. Mirá, mirá dónde se me fue la cabeza. Super Minguito, ¿eh? Yo se viene algo muy nacional durante el mes de junio. Ya lo dije, ya vamos a tener mucho, pero mucho, mucho que ver con nuestra televisión, con nuestros personajes, con todo nuestro, así bien argento.

Pará, que me olvidé de esta parte que está buenísima para que vayamos cerrando. Su ocupación es científico, vigilante, profesor, fotógrafo y superhéroe. Su especialidad, nivel de intelecto de genio, competentes como científico e inventor, tiene fuerza, velocidad, durabilidad, agilidad, sentidos, reflejos, coordinación, equilibrio, resistencia sobrehumanos. Fisiología de la araña es precognitiva, capacidad de sentido arácnido, se aferra a la mayoría de las superficies sólidas y la capacidad de las redes. Utiliza muñequeras web para disparar material de telaraña. Y hay muchas cosas más que quizás podamos decir o no este personaje. Era para nosotros simplemente el motivo, las ganas, el deseo de hacerte recordar ese momento cuando lo conociste. O lo disfrutaste, porque por ahí fue tu héroe de las historietas, ¿o no? O es el héroe del cine.

Bueno, y si vamos a decir algo de Spider-Man, en el último Spider-Man Sin Camino a Casa, recaudó más de 1.900 millones de dólares a nivel mundial. Vuelto, ¿no? Tom Holland gana entre 4 o 5 millones de dólares por cada película. Comparemos esto. Andrew Garfield, el anterior, ganaba algo de 500 mil dólares. Este 10 veces más. Lo otro loco, el otro gran número, es que Spider-Man vende algo así como 3.8 mil millones de dólares anuales en ingresos sumando los videojuegos para PlayStation 4 y 5. Una locura.

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1: Bueno, me encontré con una página, justo en una página de Wikipedia, pero justamente como estaba mirando lo de Spider-Man, dice películas con la mayor rentabilidad en el mundo. Decirte un caso, el presupuesto de Tel Extraterrestre fueron $10,500,000 y recaudó 792 millones, casi 793 millones de dólares en el mundo. ¿Haces la cuenta porcentualmente? ¿Cuánto ganaron realmente? Un porcentaje atroz. Decime si no fue un negocio. Bueno, se termina el día. Después seguimos nosotros más con superhéroes. Este era un tema aparte. Mañana, miércoles de Supersoft. Te espero. Chau.

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0: Las músicas regionales nos llevan ahora para el noroeste, nos vamos hasta Tucumán. Sin duda, el primer circuito que debe recorrer un turista es el de la ciudad histórica, donde se sumergirá en las raíces de la provincia que vio nacer en sus calles a la independencia del país. En este paseo conocerá los edificios y lugares cívicos más importantes del norte argentino, como ser la Casa Histórica, la Plaza Independencia, museos y galerías de arte, iglesias empapadas de historia y callecitas de adoquines con color autóctono, entre otros de significativa importancia. Es el monumento más venerable del país porque en ella se juró la independencia nacional el 9 de julio de 1816.

levantando polvareda y almita milagrera, lo primero del noroeste por la chacarerata santiagueña. Continuamos en la región noroeste visitando hoy San Miguel de Tucumán, en especial la ciudad histórica. La casa histórica está ubicada en el centro de la ciudad. Esta construcción de fines del siglo XVIII perteneció a Francisca Bazán de Laguna y constituye, sin lugar a dudas, uno de los sitios históricos más importantes del país. Con el paso de los años, la casa sufrió demoliciones y remodelaciones, quedando solo el Salón de la Jura como única parte de la construcción original. Fue declarada Monumento Histórico Nacional en 1941 y reconstruida hacia 1943 por el arquitecto Mario José Busquiazo. Funciona desde ese entonces el Museo de la Independencia Argentina. De gran valor para todos, el patrimonio del museo está integrado por objetos del periodo colonial, de las guerras de la independencia y del siglo XIX. Tiene como misión principal comunicar el proceso histórico que desembocó en la declaración de la independencia. Sus muestras permanentes son el periodo colonial, Tucumán en la colonia, Revolución y Guerras de la Independencia, Historia de la Casa, Platería Criolla, El Congreso de Tucumán, Los Congresales de 1816 y la Sala de la Jura de la Independencia.

0: El segundo de los temas de la región noroeste, por parte de Cuti y Roberto Carabajal, Mateando con mi mamá. Pausa ahora y completaremos nuestro recorrido.
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Luego de la pausa, continuamos nuestra visita por el noroeste, hoy en la capital tucumana. Visitamos ahora el Museo Folclórico Provincial. La casa fue construida alrededor de 1730 y constituye uno de los ejemplares más antiguos de la arquitectura norteña. En el año 1929, el gobierno provincial adquirió esta propiedad para ser sede del Museo de la Policía. Finalmente, en 1943, se instaló allí definitivamente el actual Museo Folclórico. La vivienda responde a una organización de patios de origen colonial muy difundida en toda Hispanoamérica, aunque solo se conserva la mitad de la casa original. La fachada y galería traseras hacen notar las modificaciones producidas en la arquitectura posterior a la Revolución de Mayo. Fue declarada Monumento Histórico Nacional en el año 2001.

Indígenas Chane son algunos de ellos. También ejemplares de exquisita platería criolla en elementos religiosos y de uso cotidiano como mates y jarras. La colección de textiles, en las que se destacan las randas de la ciudad de Monteros, está constituida por tapices, alfombras, mantas, peleros y ponchos. Cajas, bombos legüeros, anatas, quenas, icus, erques, charangos, guitarras y arpas conforman relevantes ejemplares de instrumentos musicales confeccionados con técnicas prehispánicas e hispánicas que aún hoy participan en celebraciones populares. El museo cuenta con una sala dedicada a la artista tucumana Mercedes Sosa, gran referente de nuestra música folclórica.

0: El tercero y último de los temas de la región noroeste, Soltando Coplas, por Hugo Torres.
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0: Miguel el Zurdo Martínez, como es ya clásico en músicos del litoral, le canta a su entorno, en especial al paisaje.

Para los pagos del arroz, de su álbum Paranaseando, llegó Miguel Martínez. Y este artista muy especial que en su momento se nos fue a España y que revolucionó la música clásica, también hacía música folclórica, Ubaldo de los Ríos.

0: Guitarra trasnochada, versión especialísima la de Waldo de los Ríos y su orquesta. Llegamos al final de esta edición, nos vamos, volveremos muy pronto junto a ustedes.
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este tema Boquita de Luna, nosotros comenzamos la mañana y te recordamos que en este día miércoles 20 de mayo del 2026 la temperatura mínima fue de 4 grados, la máxima según el pronóstico estará en los 13 grados, el viento 35 kilómetros y estaremos con cielos nublados en horas de la tarde. También recordemos que para mañana la mínima será de 5 y la máxima de 13. Días que las temperaturas estarán bien otoñales. Y te recordamos que en este momento la actual temperatura en una mañana agradable, con muy poco viento, prácticamente nada, la actual temperatura está en 5 grados y la humedad alta 83%, presión normal. Y nosotros le damos los buenos días a toda nuestra audiencia.

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2: Y nosotros continuamos en la mañana y te recordamos que Colorado el 14 te informa que la fija para el día de hoy es el número 81. Recuerden, la fija para el día de hoy es el número 81, según nos indica Colorado el 14. Y bueno, dentro de una de las novedades de este fin de semana, recordemos que se viene la cuarta fecha del karting pampeano y comenzará a vivirse 23 y 24 de mayo en el kartódromo del Automoto Club de General Hacha. Fin de semana que promete gran espectáculo, importantes categorías en pista y la presencia destacada de Germán Todino, el piloto de turismo de carretera. Será una de las grandes atracciones del evento, acompañado por una nueva presentación del karting pampeano que reunirá competidores de distintos puntos de la provincia y de la región. Todino expresó su entusiasmo por regresar a pista junto a la categoría 125 internacional y confirmó que su hermano Juan Ignacio también podría sumarse a los 125 con caja. Así que con las principales categorías del karting provincial en acción, la expectativa crece de cara a un fin de semana que combinará velocidad, pasión y un gran marco de público en General Hacha. El gaucho de Rivera vuelve al karting pampeano. Germán Todino está en General Hacha. Y recuerden que aquí en la localidad hay dos pilotos que representan a Huatraché.

0: Ayer pasé por el arroyo.
1: Ajá. Vi que te estabas bañando, ¿ah? Uh-huh. ¿Y yo pa' qué me iba a ir si no tenía apuro?
2: Había sido bravo este chango, se va a la segunda.

0: temperatura en el centro de la ciudad con viento sudoeste a 12 kilómetros por hora. Saavedra Pigüé, corte de agua en el barrio El Ángel. Desde estos momentos se interrumpe el servicio de agua en el barrio El Ángel para finalizar con las tareas comenzadas en el día de ayer. La interrupción se extenderá aproximadamente entre una hora y una hora y media. Desde la comuna piden disculpas por las molestias ocasionadas y ya estaban solicitando las reservas de aguas adecuadas para estos momentos. Coronel Suárez, este 25 de mayo se celebrará una jornada cargada de historia, identidad, música, tradición y sentimiento patrio. A las 10:30 horas se realizará el acto oficial en la Plaza Domingo Mochero con la participación de la banda musical del municipio Bartolomé Meyer. A las 11:15 será el desfile cívico institucional sobre calle Juramento, mientras que al mediodía será la gran peña folclórica con entrada libre y gratuita junto a artistas locales en el Centro de Jubilados y Pensionados de Villa Belgrano. Coronel Pringles, a través de la Secretaría de Salud, se concretó la adquisición de un electrocardiógrafo de última generación con asistencia de inteligencia artificial para el Centro de Atención Primaria de la Salud Rosa Decio de Indio Rico. Este nuevo aparato incorpora tecnología y funcionalidades más avanzadas. La inversión realizada superó el millón de pesos. Momento de recibir toda la información de Coronel Rosales en la voz de nuestro colega Norberto Pichicela. Pichi, buen día, ¿qué tal?
1: Hola Marina, muchísimas gracias. Oyentes, buenos días. Gestionado por el municipio, ya se encuentra en nuestra ciudad el espacio móvil de atención de ARCA para acercar herramientas y facilitar la realización de trámites, especialmente tras el cierre de la sucursal local hace un año. La unidad móvil está ubicada en la Plaza General Belgrano y el personal atenderá desde estos momentos y hasta las 14, hoy y mañana, lugar donde los vecinos podrán recibir atención y asesoramiento de manera gratuita. El quirófano veterinario móvil está ubicado en la Delegación Municipal de Villa del Mar y permanecerá en el lugar hasta el próximo viernes. Los turnos hoy y mañana de 8 a 11 y de 14 a 16, el viernes únicamente de 8 a 11. La cooperativa eléctrica programó para el día de hoy un corte del servicio en distintos sectores de Pehuenco que comenzará a partir de las 10 y se extenderá hasta las 14, afectando a Pueblo Darwin 1 y 2, Reserva Darwin, Mar del Bosque y Vivero. La interrupción del servicio obedece a tareas de mantenimiento en la línea de media tensión. En el marco del calendario escolar 2026 se incorporó por primera vez en la Semana de las Escuelas de Educación Artística, la cual dio inicio el último lunes con el propósito de fomentar intercambios, promover prácticas colectivas y generar encuentros distritales y regionales entre instituciones de la modalidad. La Jefatura Distrital de Educación y la Escuela de Educación Artística número 1 invitan a la jornada de cierre de la misma, la cual tendrá lugar el próximo viernes 14:30 en el establecimiento educativo emplazado en calle San Luis 75. Con el fin de recaudar fondos en beneficio de la institución, la Asociación Bomberos Voluntarios reprogramó para el lunes 25 de mayo la venta de pollos y choripanes. Será en el cuartel central de calle Mitre 537, lugar de reserva previa. En el marco del acto por el Día de la Patria, la Escuela Primaria de Adultos 701 realizará una jornada de puertas abiertas el próximo viernes de 18 a 21 en sus instalaciones de calle Luis y esquina Paso. En la oportunidad contarán con la participación del grupo La Guarda, como así también la peña folclórica Cielo Argentino y el coral Punta Alta. Hoy y como todos los miércoles, el partido intransigente abrirá las puertas del roperito comunitario para personas carenciadas del distrito y recepción de donaciones que quieran efectuarse a tal fin. Será en el Comité Intendente Mario Vicente Cursi de calle Mitre 486 en horario de 17:30 a 19:30. Gracias Marina, hasta aquí llegamos. Hasta luego en Informe 2.
0: Gracias Pichi, hasta luego. Montehermoso, el próximo viernes 22 de mayo, el espacio móvil de atención de ARCA estará presente en la ciudad brindando asesoramiento y asistencia para distintos trámites. Será en Pedro de Mendoza y Faro Recalada de 9 a 14 horas. Los vecinos podrán realizar gestiones vinculadas a clave fiscal, registro de datos biométricos y consultas sobre trámites y servicios. 8 grados, una décima la temperatura en el centro de la ciudad. ¿Qué dice Satelmet para esta mañana? El tiempo será frío con nubosidad variable, no se descartan lloviznas. El viento tendrá intensidad leve con ráfagas moderadas del sector sudoeste y sur. En la tarde el tiempo será frío con nubosidad variable. El viento tendrá intensidad leve del sudeste. Habrá buena visibilidad, se espera para hoy una máxima de 14 grados, mientras que la noche será fría con nubosidad variable y se estima para medianoche una temperatura de 10 grados centígrados. En la zona Montehermoso y Pehuenco, frío y nuboso con lloviznas. Descenso de la temperatura, viento moderado del sector sudoeste rotando al sur, mínima de 9 grados y máxima de 12. En zona Ventania, frío y soleado, aumento de la nubosidad por la tarde. Descenso de la temperatura, viento leve del sector sur, 2 grados de mínima y 10 de máxima. En Guaminí, frío y soleado a fresco, poco cambio de la temperatura, viento leve en aumento moderado del sector sur, mínima de 4 grados y máxima de 15. Y en Viedma y Patagones, frío y nuboso y húmedo con lloviznas a fresco. Descenso de la temperatura, viento moderado en disminución a leve del sector sur, mínima de 8 grados y máxima de 13. 8 grados, una décima la temperatura en el centro de la ciudad, 82 es el porcentaje de humedad, viento sudoeste a 12 kilómetros por hora, presión muy alta, 1034.7 hectopascales. Reiteramos, temperatura actual 8 grados, una décima.
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mañana. Y te recordamos algunos titulares. El intendente rompió el silencio sobre los loteos. Di Napoli puso un freno si los expertos dudan. Cancela la urbanización en el acuífero. Santa Rosa, la trama de una estafa y un crimen. Declaración jurada. El intendente De Luigi va a juicio. Recordemos que Salvadori está acusado del delito de omisión maliciosa al asumir el cargo para mencionar que formaba parte de una sociedad. Mientras tanto, incentivo a la producción. Silvio tomando la ley para bajar impuestos al software y energía. Complicado. Boca empató 1-1 con Cruzeiro y complica la clasificación a Copa Libertadores 2026. Boca, escolta del grupo de a 7 puntos, podría terminar la fecha afuera. De esta manera, algunos titulares.

0: Y nosotros continuamos la mañana, donde en la recorrida por titulares dice: Cilioto firmó un convenio con Huatre y Renate para fortalecer el trabajo rural en La Pampa. Monóxido mortal en Pico, encontraron a un hombre sin vida y sus dos hermanos inconscientes. También recordemos que en Boca empató 1-1 con Cruzeiro y complica su clasificación en Copa Libertadores. Otro titular es: entró con una faca en la alcaldía de Pico y lo mataron. Confirman condena a 3 presos. Mientras tanto, diputado trata modificación al régimen de zona fría. 136.000 hogares pampeanos podrían sufrir recorte de subsidios. Y también, debido al incendio en Alpachiri, el gobernador se comprometió a dar ayuda para recuperar la planta de Sinlab que se incendió en Alpachiri.
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Continuamos en la mañana. Bueno, vamos con algo de información. Se viene un programa de fortalecimiento para la ruralidad sostenible, destinado a trabajadores rurales y público en general que buscan aprender y conocimientos, habilidades para desempeñar en un campo ganadero. Las fechas serán 29 de mayo, 12 de junio, 26 de junio, el horario de 9 a 16:30. Esto es en la Casa de la Historia y la Cultura Bicentenario, Almirante Brown y 20 de septiembre, y en Huatrache. Las consultas e inscripción al 29 54 22 51 74. Y habrá certificado al finalizar el curso y acreditación para sello Buenas Prácticas Laborales, es teórico y práctico. Los temas que se van a desarrollar aquí en Huatrache: manejo de forraje, alimento y agua, quema controlada, salud integral en el medio rural, buenas prácticas ganaderas, manejo ganadero, mercados externos, prácticas laborales sostenidas. Como les decía, esto es en la localidad de Huatrache.

bueno, siguiendo con este tema, cerca de las 10 de la mañana vamos a tener una nota con el Celeste Asegurado, que es directora de capacitación del Ministerio de Trabajo. Así que bueno, estamos justamente a la espera de las 10 de la mañana para hablar con la directora de capacitación de la Secretaría de Trabajo.

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1: 10:03 y bueno, vamos a compartir una nota, como le habíamos anticipado a nuestra audiencia. En este caso vamos a saludar a Celeste Segurado, que es directora de capacitación de la Secretaría de Trabajo. Celeste, me estás escuchando, muy buenos días.
2: Buen día, Rubén, sí, acá estamos.
1: Bueno, en este momento estás en Santa Rosa.
2: Sí, acá estamos en Santa Rosa, ya cerrando algunas cuestiones y preparándonos para la capacitación allá en Guatraché.
1: Es un programa de fortalecimiento para la ruralidad sostenible. ¿Qué significa? ¿Qué abarca? ¿Quiénes serán los disertantes?
2: Bien, sí, el programa es un programa de capacitación que está orientado en especial a trabajadores rurales y productores, sí, en este caso sería Guatraché y toda la zona, obviamente, con idea de esto, de poder mejorar algunas prácticas que se vienen dando en el campo, y en cuanto al manejo de forraje, al manejo de ganado, bienestar animal. Vemos también todo lo que tiene que ver con la salud integral del trabajador en el campo, de la prevención de accidentes. Vemos también un poco esto más para los productores, los mercados externos, cómo pueden exportar, sí, qué hay que considerar para cada uno de los mercados. Y lo más importante del programa quizás es que los productores tienen la posibilidad de acceder a un sello de prácticas laborales sostenibles, que es un sello que lanzó Renatre, ¿sí?, el año pasado, y que es un sello que también les puede permitir el día de mañana exportar a mercados que exigen justamente lo que tiene que ver con la seguridad e higiene del trabajador.
1: Perfecto. Esto será aquí en la localidad de Guatraché, y según tengo entendido son varios días dentro del mes de mayo, junio y hasta julio.
2: Son tres fechas nomás. Claro. Sí, se va a dictar ahí en Guatraché, es teórico-práctico, tenemos una parte teórica por la mañana y una parte práctica por la tarde. Las fechas son el 29 de mayo, el viernes 29 de mayo, que iniciamos a las 9 de la mañana, y después tenemos el 12 de junio y el 26 de junio, son cada 15 días.
1: Perfecto, las prácticas serán dentro de un lote elegido aquí en la localidad de Guatraché.
2: Sí, tenemos el primer día práctica en el campo de Matías Brito, que muy amablemente se ofreció, y también la última fecha en el campo de Reicher, que está ahí también cerquita de Guatraché, claro, ambos. Claro. Así que muy amables los dos, la verdad que muy predispuestos.
1: Para que alguien que le interese estas prácticas a campo, ¿qué es lo que abarca? Sí. ¿Hacienda, trabajo laboral?
2: Sí, más que nada el hecho de las buenas prácticas, ¿no? Entonces, por ejemplo, en el primer módulo que vemos la parte de forraje, lo que vamos a ver en la práctica es cómo identificar los forrajes, ¿sí?, el momento propicio para cosecharlo, ¿sí?, ver los rendimientos, cuando están secos, cuando están húmedos, calcular los rendimientos, tomar las muestras, ¿sí? En la parte de manejo de ganado, lo que estamos viendo más que nada, cómo poder tratar al animal sin que se estrese, cómo manejar la manga, tomar el pesaje, también se puede ver los rendimientos en la alimentación. Vamos viendo varias cuestiones, son todas demostrativas, pero que tienen que ver con la práctica del día a día.
1: En estas prácticas demostrativas, teóricas, estará a cargo de de ti, digamos, solamente, o te acompañan algún experto en distintas materias?
2: No. Lo acompaña Ministerio de la Producción, que también está disertando, INTA, que tiene sus profesionales ahí en la disertación, también está Salud, SENASA, RENATRE, UATRE, sí, está la Secretaría de Ambiente, ICOMEC, son varios disertantes, sí, porque como vamos abordando distintos temas, cada uno tiene su especificidad y van disertando dentro de su especificidad.
1: Claro. ¿Será una ida y vuelta? ¿Puede haber preguntas, inquietudes?
2: Sí, es presencial, así que obviamente todas las preguntas que hacen en el momento se responden, no hay problema.
1: Claro. El Ministerio de Trabajo, en este caso, acompaña este programa. ¿Es un programa que ya tiene sus años o recién se inicia?
2: Así el programa como en sí, iniciamos este año, ya tuvimos la primera parte en General Data, que terminamos el jueves pasado, la semana pasada.
1: Claro.
2: Sí, pero ya veníamos con varias capacitaciones en conjunto, con producción y con INTA, así orientadas a los trabajadores rurales.
1: Claro. O sea que no es desconocido para las distintas localidades. Y la pregunta, ¿cómo se eligen las localidades o las regiones? ¿Por localidad o por región que se invita para ser más abarcativo?
2: Sí, invitamos por regiones, exacto, ¿sí? Se eligieron más o menos por zonas productivas. Sí, hacemos sede en una localidad, pero la invitación siempre es regional. Claro. Así que también por eso el contenido a veces sufre algunas adaptaciones, porque hay prácticas que se hacen en una región que no se hacen en otra. Claro. Entonces a veces sufre esas adaptaciones, pero básicamente el contenido es el mismo.
1: Claro, sí, obviamente todos sabemos que la provincia de La Pampa tiene distintos puntos productivos, tanto en el centro, norte, oeste y sur, que no difieren tanto, pero tienen su impronta cada uno de ellos.
2: Exacto, así es.
1: Bueno, si te parece, Celeste, repetimos nuevamente que será el 29 de mayo, 12 de junio y 26 de junio, el horario de 9 sí. a 16:30. Si querés agregar algo más, te escuchamos con mucho gusto.
2: Sí, que se pueden inscribir o hacer consultas a un teléfono, ¿sí?
1: Sí.
2: Que te lo paso, Rubén. Dale. Es 2954, Característica Santa Rosa, 2954-1522-5174. Lo repito.
1: Sí.
2: 1522-5174. Nos pueden mandar un WhatsApp ahí, nosotros le mandamos el link para que se inscriban, o cualquier consulta que quieran saber sobre el programa, no tenemos problema.
1: Uh-huh. ¿Se aconseja, hay un cupo o simplemente puede ir cualquier persona a último momento?
2: Sí, no hay problema, pueden ir cualquier momento, vamos a estar ahí en la Casa de Cultura Bicentenario, sí, a la mañana. Así que no hay problema, si no llegaron a inscribirse, nos anotamos ahí este mismo día.
1: Bueno, y recordar que

0: un certificado, y aquellos que son trabajadores que están, como es, registrados en RENATRE o en UATRE, también se les toma como una capacitación dentro, que es válida para ellos.
1: Claro, aparte de los conocimientos que cualquier persona que asista lleva.
0: Tal cual, sí, tal cual, porque puede ir una persona, un joven o una persona desocupada que de pronto quiere insertarse en el mundo del trabajo del campo, de la ruralidad, y no va a haber problema, puede asistir, así que se anime cualquier persona, las mujeres también están invitadas, se pueden anotar.
1: Claro, llegando a esa parte, justamente el trabajo de campo es un trabajo muy especial y no todos están dispuestos a hacerlo. ¿La Secretaría de Trabajo tiene alguna conexión con distintos productores para ofrecer algún trabajo así en forma práctica para aquellos que asisten? ¿Hay un nexo, digamos, entre la Secretaría de Trabajo y los productores para poder llegar a este punto?
0: Sí, nosotros tenemos acá funcionando una bolsa de empleo, claro. Sí, que pueden ser productores rurales, pueden ser productores industriales, que si necesitan, como es, personal para que anda buscando para ocupar vacantes, no podemos ver los perfiles de nuestra base de datos, a ver cuáles son, se ajustan a los requisitos, y siempre mandamos los currículum y son ellos quienes hacen la entrevista y deciden, sí, porque claro. Eso dependerá de las actitudes por ahí de cada trabajador, y si ven que puede funcionar en sus instalaciones o no.
1: Claro, sí.
0: Así que somos como un nexo entre los que buscan trabajo y los que lo ofrecen.
1: Claro, sí, porque es una parte muy interesante y muy importante. Después, obviamente, que habrá un arreglo particular y personal con aquellos que desean trabajar y el que busca un trabajador.
0: Exacto, exacto. Esa parte ya, la selección, queda a cargo del empleador.
1: La bolsa de trabajo realmente importante.
0: Sí, y además destacar que el campo es un sector económico que viene creciendo, que no ha estado siendo muy golpeado por la crisis, así que es un sector que hoy en día puede ofrecer empleo, y de hecho lo vemos que en distintas localidades están buscando trabajadores.
1: Claro, claro, perfecto. Bueno, Celeste, yo creo que va a haber muchas personas que van a escuchar esta nota y van a tener ganas de asistir, así que para la despedida, si te parece, ¿querés agregar algo más? Con gusto te escuchamos.
0: No, Rubén, agradecerte a vos por la nota y bueno, y a la gente, obviamente las esperamos, serán todos bienvenidos el 29 de mayo a las 9 horas en el Centro Cultural del Bicentenario de Huatraché.
1: Claro. Bueno, perfecto. Celeste, muy buena estancia aquí en Huatraché y bueno, que la charla sea amena y productiva y que la gente que asista pueda salir con más conocimiento. Esa es la idea.
0: Ojalá, ojalá, Rubén, que así sea.
1: Bueno, hasta cualquier momento y muchísimas gracias.
0: Gracias a vos, que tenga linda mañana.
1: Gracias.

Bueno, ahí estábamos compartiendo la nota con Celeste Segurado, que es directora de capacitación de la Secretaría de Trabajo, que como ella decía, este programa de fortalecimiento para la ruralidad sostenida, que será el día 29 de mayo, 12 de junio y 26 de junio. El comienzo es a las 9 de la mañana en la Casa del Bicentenario y la Cultura, aquí en Huatrache, donde están todos invitados, por supuesto.

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4: Y nosotros continuamos la mañana y hay un aviso de la Municipalidad de Santa Teresa con una nueva propuesta para movernos juntos en Santa Teresa. Desde el área de deporte seguimos sumando actividades pensadas para promover el movimiento, la vida saludable y los encuentros en comunidad. Este 25 de mayo llega la primera salida grupal de Rural Bike, el ciclismo, una experiencia ideal para disfrutar del aire libre, compartir deporte, animarse a un nuevo desafío sobre ruedas. La concentración y la salida será a las 14:30 en la Plaza de Santa Teresa. Está destinada a jóvenes desde el primer año de secundario en adelante. Recordemos que las inscripciones e información al 29 23 515 172, de profesora Luciana Díaz. Y la invitación es: trae tu bicicleta, tus ganas y sumate a esta nueva actividad que se incorpora a las propuestas deportivas de la localidad de Santa Teresa.

Continuamos la mañana y bueno, recordemos que este fin de semana será un fin de semana a todo deporte, porque se van a juntar varias actividades deportivas. Recordemos que el 23 y 24 de mayo vuelve nuevamente el karting a General Hacha, en el kartódromo del Automotoclub General Hacha. Un fin de semana que promete. Estará el gaucho de Rivera en el karting pampeano, Germán Todino estará en General Hacha. Pero también otras actividades que van a superponerse, lamentablemente, en este caso la Fórmula 1 y también el partido entre en River y Belgrano, que jugará la final este domingo. Y también recordemos que la Liga Regional Sureña informa que el próximo fin de semana se jugará la novena fecha de la Copa del Sur Bravo Automotores, fecha que también tendrá la final del torneo Apertura de Fútbol Argentino, como les comentaba. Desde la Liga Sureña confirmaron que al jugarse la final entre River y Belgrano el domingo, la fecha novena se programa para el lunes 25 de mayo, pero con la salvedad que los clubes tendrán hasta el día jueves para notificar si pretenden adelantar sus partidos.

bueno, así que habrá que esperar hasta el día jueves esta novena fecha cómo se jugará. Pero vamos a compartir cómo es la novena. En la zona A, Huracán enfrenta a Argentinos de Darregueira, Social Colonial a Gimnasia de Darregueira y Unión de Campos e Independiente de Jacinto Arauz. En zona B, Rampla de Villa Iris Pampero, Villa Menguele, Deportivo Alpachiri, Club Darregueira, Unión de Villa Iris. Y en el Interzonal Esportivo y Cultural Bernasconi.

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0: 10:44. Bueno, vamos a hablar un poco de la Fórmula 1. Los horarios para seguir a Colapinto en el Gran Premio de Canadá. Llega la ronda 5 en Montreal con formato de Fórmula 1 Sprint. Recordemos que Franco hizo allí uno de sus mejores Gran Premios en el 2025 y llega con confianza luego de Miami. Para el argentino Franco Colapinto y para Alpine será su segunda presentación en este escenario norteamericano. El fin de semana también participará la Fórmula 2 Internacional, por lo que tendremos también otro piloto nacional, Nicolás Barrone, y que formará parte del programa de competencia. Será su primera presentación en este circuito.
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0: Y bueno, ahora sí, los horarios en Argentina para seguir a Colapinto en Fórmula 1 y Barrone en la Fórmula 2 en Canadá. Viernes 22 de mayo, la Fórmula 2 práctica libre, 11:45 de la mañana. La Fórmula 1 práctica libre, 13:30. Y la Fórmula 2 clasificación, 15:30. Y culmina el viernes con la Fórmula 1 clasificación para la Sprint, 17:30. Pasamos al sábado 23 de mayo. Fórmula 2, carrera Sprint, 28 vueltas, 15:10. La Fórmula 1, Sprint, 23 vueltas, a las 13:00. Y la Fórmula 1, clasificación, Gran Premio, a las 17:00. Ya para el domingo 24 de mayo, Fórmula 2, carrera principal, 39 vueltas, a las 13:00. Y la Fórmula 1, Gran Premio de Canadá, 70 vueltas, a las 17:00.

0: Claro, perfecto.
1: Gol de Cruzeiro. Ahí va el córner de Paredes. Y Lolo dividía, intentaba. Busca la pelota. Soy parecido de Costa. El pelotazo por arriba. Travesaño. La pelota la busca Di Lolo.
2: Era offside, claro. Sí, sí, sí.
3: ¿Sabes que a mí de entrada no me pareció tan claro el offside?
2: Sí, pero ahí vuelve.
1: Habrá salida para Cruzeiro. Allí va entregando la pelota para Mateus Pereira. Va con el pelotazo de Kaiki buscando la pelota. Mateus Pereira va. Se lo pierde Cristian. Señoras y señores, se lo pierde Cristian. Casi convierte el segundo gol.
3: Si hay un crecimiento de Cruzeiro es Boca, que no se anima, pero en este caso una muy buena jugada. Un toque hacia atrás, la pausa adecuada, el pase que entra al lugar justo para que llegue el número 10 que se filtró en el área. Pereira tira este centro levantando la cabeza, el anticipo, y fue milimétrico todo.
1: Así buscando Merentiel, y ahí va Boca, va Merentiel, mano a mano, ¡ata por Tabio! La muerde Romero, pelota adentro, corriendo, bueno, choque ahí con Paredes. Gerson se queda mirando, va Merentiel, lo quiere ganar con esta, no, muy alto, pide auxilio Paredes,
3: Toca la rodilla, ojo. Acá en el público, a ver, bueno, es un... Llega tarde Gerson, lo que elimina la posibilidad de una lesión por alguna... por doblarse, alguna contingencia de... Y sí, esta es la toca Paredes.
1: Sí, no llega el balón nunca.
3: No, Gerson. Puede considerarse roja esta, sí.
1: Ahí lo está buscando a Gerson. Se va expulsado uno de los hombres más importantes que tiene Cruzeiro. Plancha a Paredes, devuelto por Di Lolo. Merentiel, se viene Jiménez, se viene. Va Jiménez, tocando un gran pase para Ceballos. ¡Ceballos va! ¡Otavio! Aquí está Blanco. Mete centro, saca Fabricio. ¡Qué pelota de Jiménez! Cambia para Delgado, cambia para Braida. Se viene, busca Braida, prefiere el centro para Ceballos. Arco.
3: Y es interesante ahora, porque Boca va a mover la pelota de un lado a otro como lo está haciendo. Apareciendo Blanco, Braida por los costados. Mucha gente cerrada ante una defensa muy blindada ahora.
1: El toque de Caio Giorgi no bueno. Va Boca, va Aranda, se marca. Atención, le dio. Corner para Boca. Buscándola Delgado, sacando la pelota Fabricio Bruno, y a correr que va Villarreal. Villarreal tiró la mitad de camino, va Villarreal. Atención, mano a mano. Braí acaba de salvar a Boca. Lateral para el conjunto argentino. Paredes otra vez con Blanco. Blanco con el centro y está Delgado, lo tiene Merentiel a colocar. ¡Gol! Pero hay que ver si hay dos balones en campo. Por ahora, gol de Merentiel.
3: Veamos, porque ahí tiran la pelota. A veces el chico no la puede ir a buscar. Yo no sé si acá en la parte baja hay dos balones o dos pelotas. Si la terminaron de sacar afuera, ¿ves? Ahí está, justo. No hay contacto entre ellas. El árbitro decidió no parar el despeje. Ahora, qué bien después Merentiel con la pelota de frente, cómo abrió el pie, ya que el cuerpo a veces puede ser un impedimento. Abrió el pie. Acá, la pelota queda ahí, cortita la saca.

0: mano a Delgado, le marca el árbitro del partido. Y Lolo va Delgado al segundo palo, pelota para adentro. Busca Delgado. Villarreal, le queda Blanco. Blanco con el centro. Se le lleva por delante, saca Romero. Ahí está Aranda. Levanta el remate y arco. Saque de meta para Cruzeiro, la torre.
1: Yo creo que no la vio. Claro, cuando llegó le quedó demasiado baja, ya estaba arrojado. Demasiado baja después. Aranda, un pelotón de gente ahí por delante. No era sencilla esa ejecución tampoco. Rescata un punto Cruzeiro en momentos donde pasa apuros.
0: Va a sacar la pelota.
1: A ver. Nada. Nada.
0: Señoras y señores, final del partido. Han empatado Boca y Cruzeiro 1-1 aquí en la Bombonera.

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11 horas 25 minutos y bueno, vamos a compartir lo que va a ocurrir esta noche en lo que es fútbol. Noche de grande en Copa Sudamericana. Juegan River y San Lorenzo. Además, por la Libertadores se presenta Estudiantes y Lanús. Copa Sudamericana desde las 19 y a través de ESPN San Lorenzo, 6 puntos, enfrentará al Santos. Por el grupo D, con la posibilidad de una hipotética victoria que lo deje cerca de la clasificación a octavo de final. Mientras que a las 21:30, con una formación alternativa que preserva titulares para la gran final del domingo con Belgrano en Córdoba, River, que tiene 10 puntos, recibirá en el Monumental a la Bragantino de Brasil, que tiene 6 puntos. Una victoria instalará a los millonarios en la próxima fase. En paralelo, también habrá acción argentina por Copa Libertadores desde las 21:30 y con transmisión de Fox Sports y Disney Plus. Estudiante, que tiene 6 puntos, irá hasta el Estadio Maracaná de Río de Janeiro para enfrentar a Flamengo, que tiene 7. En un grupo muy parejo, y se resolverá en estas dos últimas fechas a la misma hora. Lanús, que tiene 6 puntos, tratará de sacar un buen resultado en la altura de Quito ante la Liga Deportiva Universitaria, grupo D, que también está equilibrado. Fox 2 retransmitirá el partido. Una de las novedades es que River, que ya se conoce el árbitro de la final con Belgrano, Yael Falcón. La reaparición de Franco Armani, quien volverá a tener minutos luego de haberse lesionado en el partido ante Vélez por el torneo Apertura. Estará Pesela, Díaz, Facundo González, Quintero, Galopo, Silva o Castaño. Y Maximiliano Mesa, Zubiabre y Sala para completar el banco. Así que bueno, Martín Lucero, lateral, y Spip, centro delantero, de padre nigeriano. Así que bueno, esto es lo que se viene. En noche de grande Copa Sudamericana juegan River y San Lorenzo.

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0: de nosotros compartimos este tema de Joaquín Sabina. Mientras tanto, vamos a ver qué pasa en el fútbol, en este caso, en este nuevo mundial que tendremos dentro de poco tiempo. Así que, bueno, vamos con esta presentación.
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0: Bueno, y de esta manera estábamos compartiendo este avance. 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Y ahora sí, vamos a ver.
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2: Hola, bienvenidos. Empezamos a desarrollar las noticias previas del mundial más grande de la historia, que va a durar casi 40 días, lo que va a provocar que aumenten no solamente los partidos, que son más de 100, sino también la facturación en términos de publicidad, de entradas, de televisación, metiendo este campeonato en la historia. Vamos a recorrer juntos las principales novedades de hoy.
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2: Portugal ya confirmó su lista y la gran noticia es que Ronaldo va a disputar su sexta Copa del Mundo. A los 41 años, el delantero fue incluido por el entrenador Roberto Martínez, así que se va a convertir en uno de los pocos futbolistas que alcance la marca de 6 mundiales. La convocatoria portuguesa tiene una particularidad muy especial. Fueron anunciados no 26, sino 27 jugadores, es decir, uno más de lo que permite la FIFA. Todo indica que el recorte final pasará por el puesto del arquero, ya que hay 4 convocados para esa posición, aunque algunas noticias indican que uno de ellos se quedaría solamente para la cuestión de las prácticas. Además de Ronaldo, que posiblemente juegue su último mundial, Portugal contará con varias figuras importantes del fútbol europeo, como Bernardo Silva, Bruno Fernández, Vitinha, João Félix, Rafael Leão y João Cancelo.
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2: Faltan 22 días para el Mundial y la mayoría de las selecciones van presentando a sus convocados. Escocia, por ejemplo, vuelve a jugar en la Copa del Mundo después de 28 años y presentó a sus figuras con un video muy especial que está narrado por el actor escocés Ewan McGregor. El equipo dirigido por Steve Clarke tendrá figuras importantes como Scott McTominay, Andy Robertson y Billy Gilmour y va a compartir el grupo con Brasil, Marruecos y Haití. Otra selección que ya definió su lista es Croacia, que tendrá nuevamente como bandera a Luka Modric, el jugador de 40 años. El mediocampista disputará su quinto mundial y seguirá siendo el gran referente de un plantel que mezcla experiencia y renovación. Los croatas van a buscar repetir el protagonismo de los últimos años después de haber sido finalistas en 2018 y terceros en Qatar 2022. También hay lugar para debutantes, porque Cabo Verde confirmó los 26 convocados para disputar su primera Copa del Mundo, es la primera vez en la historia. El seleccionado africano llega con una fuerte base de futbolistas que actúan en Europa, entre ellos, por ejemplo, la figura, el atacante Ioane Wissa de Newcastle, que lleva 18 goles en la temporada de la Premier League, lo cual no es poco. Esto obviamente alimenta la ilusión de transformarse en una de las sorpresas del torneo.
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2: A semanas del Mundial, el Dibu Martínez vuelve a ser noticia en Europa. El arquero de Aston Villa habló sobre la final de la UEFA Europa League frente a Friburgo de Alemania en un partido histórico para el club inglés que no conquista un título europeo en más de 4 décadas, pero también importante para el Dibu de cara a la Copa del Mundo. Ayer, en la previa de esta definición, comparó el momento que está viviendo con la primera Copa América que ganó con Argentina en Brasil en 2021. El arquero aseguró que aquella experiencia le enseñó a manejar la presión y explicó que disputar una final europea le genera sensaciones similares a las que viven los partidos de la selección.
3: El clima, la primera final con Aston Villa, el club hace 45 años que no, la gente dice, nunca vi a Aston Villa salir campeón, y era lo mismo mensaje que yo recibía cuando jugábamos la primera Copa América con Argentina, yo nunca vi a Argentina salir campeón, los jóvenes. Hace 45 años no, el club no llega a una final europea y esperemos darle la alegría a la gente. Y yo lo estoy ubicando, comparando con las finales de Argentina, como la primera Copa América en Brasil.
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2: Hoy vamos a hablar de Alemania 74, uno de los bloopers más recordados de los mundiales. La selección de Zaire perdía 3-0 contra la de Brasil. En el minuto 85, el árbitro da un tiro libre al borde del área a favor de los brasileños. Mientras Rivelino acomodaba la pelota para patear y el juez daba la orden, un defensor de Zaire, llamado Huepo Ilunga, sale corriendo de la barrera, se anticipa a todos y patea la pelota a la loma de qué sé yo dónde. Con una fuerza, llegó hasta el otro lado de la cancha. Ante la mirada atónita, imagínatelo, el árbitro, los presentes, las carcajadas bajaban de la tribuna y el defensor se ganó una amarilla inolvidable. Parecía un simple desconocimiento de las reglas del juego. Sin embargo, no. Ilunga conocía a la perfección las normas. Y tenía una razón mucho más profunda y concreta. Necesitaba desesperadamente ganar tiempo y evitar perder por más goles. Es que el dictador que gobernaba Zaire en ese momento, Mobutu Sese Seko, imponía una presión asfixiante al equipo y los había amenazado de muerte si perdían por más de 3 goles, lo que generó un clima, imagínense, ¿no?, de terror en el plantel. Mobutu había invertido fortunas en el equipo buscando legitimar su régimen mediante el deporte. Prometió premios que nunca llegaron y las advertencias sobre las consecuencias de un fracaso rotundo frente a la potencia sudamericana se sentían como una sentencia de muerte en cada ataque de Brasil. Los cariocas vencieron finalmente al equipo africano, ignorando el destino oscuro que esperaba a Ilunga y a sus compañeros si hubiese sido por una diferencia mayor. El regreso a Zaire fue silencioso, carente de honores. Mobutu retiró el apoyo al fútbol y los jugadores cayeron en el olvido y en la pobreza. Ilunga, por su parte, siguió trabajando como DT. Murió en 2015, quedó para siempre en la historia como un valiente que utilizó el escenario más grande del fútbol para llamar la atención sobre la violenta situación que vivía su selección y su país.
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2: Hasta acá llegamos por hoy con todo lo que tenemos para contarte del Mundial. Vamos a seguir con más información. Gracias por estar con nosotros. Nos vemos pronto. Hasta la próxima.
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0: Y bueno, de esta manera estábamos compartiendo estos micros que saldrán en forma diaria hasta que finalice el Mundial, auspiciado por Mini Mercado La Vasca, Avellaneda 664, Cooperativa Agropecuaria 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
1: Para nosotros se terminó el programa y de esta manera, siendo las 12:11 minutos, nos vamos. ¿Cómo estamos con el tiempo? 12 grados la actual temperatura, con una térmica de 13 y un viento constante que está a 18 kilómetros y ráfagas que llegan casi a los 30. La humedad, el 73%, presión normal, y los cielos estarán parcialmente nublados durante toda la jornada. Algo que habíamos anticipado en la primera hora de la mañana. De esta manera nos vamos y nos reencontramos en horas de la tarde. Que tengan un excelente mediodía. Nos vemos. Chau, chau.

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0: Yami Safdie y Alejandro Sanz, cuéntame. Primera canción para este programa de tus 40 favoritos, edición de miércoles. ¿Cómo andan ustedes? ¿Todo bien? Espero que sí, che, que la semana ya esté un poquito más amigable. Y si no es así, como siempre les digo, no pasa nada porque está tus 40 favoritos en el aire. Así que suban un toque el volumen y empiezan a disfrutar de este programa. ¡Bienvenidos!
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0: Circles. La China Suárez metió un cambio de look y muchos dijeron que estaría un poco inspirado en Wanda Nara. Después de complicadas semanas de críticas y estrés, la China Suárez estuvo celebrando ahí el festejo de Mauro Icardi. Bueno, estuvo celebrando el festejo, no. Estuvo celebrando el nuevo título de Mauro Icardi con el Galatasaray. Bueno, en todo ese marco, ella buscó iniciar una nueva etapa con un cambio de look. En las redes sociales se encontró con todo tipo de respuestas, desde, por supuesto, los halagos de la China, hasta, bueno, la comparación con la ex de su actual pareja. En la imagen se la puede ver a la China que mira fijamente a la cámara con una mirada llena de sensualidad. En esa foto está la cara que aparece iluminada por una luz solar así como medio intensa que resalta un poco el maquillaje, ¿no? En un acabado mate y además el pelo largo con un tono rubio, peinado con volumen, con un par de ondas, las cejas bien definidas, pestañas postizas o por lo menos alguna máscara y además tiene una campera de color celeste. Bueno, el tema es que toda esta imagen que te acabo de describir es para finalmente contarte que muchos dijeron que está un poco inspirado en Wanda Nara ese luquete. Para mí no, qué sé yo. Pero bueno, como la China Suárez la bancamos un poco, es como que no pensamos en Wanda Nara a la hora de ver el rostro bellísimo de la China Suárez, ¿no? Es como está medio alejado. Pero bueno, por ahí la onda, el rubio, todo eso. Y nos puede hacer acordar un poquito a Wanda, pero para mí, no, nada que ver.
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10: Buenas noches.

0: Los auténticos decadentes con Babasónicos, Luna Radiante. Ciro Martínez publicó una foto sugerente con su novia Luli Vaz en medio de su viaje por Estados Unidos. Andrés Ciro ha mostrado a través de las redes sociales este momento sentimental que está atravesando con la bajista de Los Piojos, Luli Vaz. En medio de un viajecito, el cantante compartió varias postales en sus historias de Instagram y publicó también algunas imágenes un tanto románticas junto a ella. En una de las fotos se los puede ver abrazados frente al espejo de un ascensor mientras se sacaban una selfie. Luli aparece abrazada al músico con una gran sonrisa y una pierna sobre el propio Andrés Ciro Martínez. Yo solamente esperaba el ascensor, puso él con un poco de humor sobre esa foto totalmente descontracturada. En otra de las historias compartió una imagen donde aparece besando a Luli en la mejilla mientras ella sonríe a cámara. Mi hermosa, puso, para dejar en evidencia este presente amoroso que ambos están viviendo.
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0: Nosotros somos game changers, ¿ok? Hacemos lo mismo, le cambiamos el juego. Maluma,
1: Maluma, Coco Loco. En un ratito te voy a contar de lo que provocó el concierto de una banda de rock en los Estados Unidos. Algo tremendo, tremendo. A nosotros no nos es muy ajeno. Y en un rato cuando te lo cuente te vas a enterar por qué. Además vamos a hablar de Arturo Puig, que reveló que está un poco dolido, un poco decepcionado de Susana Jiménez después del fallecimiento de Selva Alemán, la mujer de Arturo Puig. Con todo eso y te lo vamos a contar nosotros, acá en Tus 40 favoritos.
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0: Emanero, con Ángela Leiva, podés pedirme perdón. Un robotito de Sony ha desafiado y superado a algunos humanos en el tenis de mesa competitivo. Cámaras equipadas con sensores de píxeles activos forman el sistema de percepción de alta velocidad del proyecto ACE, el cual permite identificar con exactitud la posición de la pelota. La inteligencia artificial ha marcado un hito en el mundo físico. Sony desarrolla un brazo robótico capaz de jugar y ganar, además, al tenis de mesa contra humanos expertos. El proyecto se llama ACE, ha sido presentado en la revista Nature y demuestra que la inteligencia artificial y la robótica han superado una de las mayores barreras que venían teniendo. Hasta ahora, el rendimiento sobresaliente de la IA se había limitado a entornos digitales como, por ejemplo, ajedrez, videojuegos, donde los sistemas podían de alguna manera superar a los humanos sin las restricciones del mundo real. El proyecto ACE de Sony ha cambiado este paradigma. Su brazo robótico, basado en aprendizaje por refuerzo, hardware de precisión y una innovadora red de sensores, ha logrado enfrentarse en partidos de tenis de mesa a jugadores de élite y en ocasiones vencerlos. Algo que realmente es un avance para la robótica, pero también para la inteligencia artificial, que, como bien decía la información unos renglones atrás, ha superado algunas barreras que estaban presentes hasta este momento.
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0: Morat, tu cárcel. Metallica ha provocado un temblor en los Estados Unidos con una multitud estimada en 60.000 personas que cuando saltaron al unísono durante el show generaron vibraciones que provocaron un sismo detectado ahí por diferentes instrumentos científicos. Un concierto de Metallica celebrado el 8 de mayo en Virginia ha generado vibraciones en el terreno que fueron registradas por el Observatorio Sismológico de Virginia durante la interpretación de Enter Sandman, uno de los éxitos de la banda. El movimiento no causó daños ni fue perceptible para los asistentes, pero alcanzó niveles suficientes para ser captado por instrumentos científicos situados en las cercanías del estadio. La actuación se llevó a cabo ante unos 60.000 espectadores aproximadamente, que respondieron al inicio de la canción con saltos coordinados, siguiendo una tradición propia de los partidos de fútbol americano en Virginia Tech. Según explicaron, esta acción colectiva fue la causa de señales sísmicas leves captadas por sus equipos. Esto no es muy ajeno que digamos para nosotros, porque ya hemos vivido algo similar con los Redonditos de Ricota, ¿no? Y jijiji, ¿se acuerdan de aquel momento también donde todo vibró? Porque los que estaban ahí en el concierto también estaban ahí en pleno pogo y han hecho vibrar la tierra con sus bailes.
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0: Cambio Erika, mil días. Me voy a mi Instagram, che, porque lo tengo a Gustavito por ahí. Dice, ¿será que podés pasar el tema de la T y la M? Por supuesto, siempre está la T y la M sonando por acá. Gustavito, querido, te mando un gran abrazo. Gracias por estar conectado con nosotros. Nico.Barbieri es mi Instagram. Ahí está Sonia, que también está dejando su votito, en este caso, para la canción de Rosalía, La Perla, que va a sonar en un toque nada más. Así que bancame un par de segundos. A ver, ¿quién más está por acá? ¿Quién se suma a la manada de tus 40 favoritos siguiéndome en mi Instagram? Para que me voy acá, hago clic por allá y me encuentro con Facundito, que dice presente. Me encuentro también con Ariel, que está por ahí conectado, que ya me empezó a seguir. Un beso grande para Marcelita, para Graciela Quintero. Saludos para Fabián, que también lo veo por ahí. Para Marilyn, una bienvenida. Para Micaela, para Juaco. La gente se sigue sumando. Esta comunidad es cada vez más grande y estamos todos conectados ahí en mi Insta. Nico.Barbieri, si no me seguís, ahí te espero.
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0: Miranda, lo que siento por ti. Arturo Puig reveló por qué se decepcionó de Susana Jiménez después de la muerte de su esposa, la actriz Selva Alemán. En un programa, una periodista fue directamente al punto y le preguntó si estaba distanciado de Susana. No estoy peleado, para nada, aclaró al toque Arturo, pero profundizó un poquito sobre el dolor que sintió cuando falleció su esposa y Susana no estuvo presente como él esperaba. Tuvimos un pequeño problema. Me sentí un poco dolido, decepcionado, porque cuando partió Selva no me mandó nada, ni un beso ni nada. Entonces me dolió un poco, dijo él con una honestidad absoluta. Igual, más allá de esa herida emocional, dejó en claro que el conflicto no escaló, no siguió agrandándose y que con el tiempo pudieron recomponer, ¿no?, la amistad. Después creo que fue en una fiesta en el Colón, ahí estuvimos hablando y se arregló. No hay problema, la verdad, dijo él, dejando en claro que hoy la relación está en buenos términos y que no guarda ningún tipo de rencor con Susana Jiménez.
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El miércoles para nosotros se termina. Mañana volvemos, amiguitos, y seremos nuevamente tus 40 favoritos con y para ustedes. Mi nombre es Nico Barbieri y los dejo con el puesto número 1, Juanes y Rawayana, Time Lapse de Sol. Chao, hasta mañana.

0: Decí la verdad, te quedaste con ganas de más, ¿eh? Pero bueno, en radio el tiempo es tirano, así que nos tenemos que ir. Hasta la próxima edición de Tus 40 Favoritos con Nico Barbieri. Acá te vamos a estar esperando con los éxitos que más te gustan. Hasta la próxima.
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Y ya en marcha con el Expreso Musical en este día miércoles 20 de mayo del 2026. Mitad de semana, jornada nublada, 14 grados la actual temperatura y la térmica exactamente igual, 14 grados. Y según el pronóstico, la máxima será justamente de 14-15 grados. Y el viento está a 12 kilómetros en este momento, la humedad 64% y la presión alta. De esta manera, con estos datos meteorológicos que habíamos anticipado en la mañana, que durante la jornada las nubes irían ganando el cielo. Lo mismo pasará en el día de mañana. De esta manera arrancamos.

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Y nosotros continuamos la tarde, vamos con efemérides. Hoy es el Día Mundial de las Abejas. Cada 20 de mayo, desde el año 2018, justamente se celebra el Día Mundial de las Abejas para concientizar sobre la importancia de tener estos insectos y destacar su gran contribución al desarrollo sostenible. También se conmemora el Día Mundial de la Meteorología. Esto desde el año 1875. Nació Alejandro Dolina. Es un escritor, músico, conductor de radio y televisión y actor argentino. Realizó estudios de Derecho, Música, Letras e Historia. Nació el 20 de mayo del año 1944. También Reinaldo Carlos Merlo, más conocido como Mostaza, es un futbolista y director técnico. Jugó de mediocampista toda su vida en River y como entrenador es ídolo de Racing y nació el 20 de mayo del año 1950. También Alfredo Enrique Navir Yabrán fue un empresario argentino con una profunda vinculación con los gobiernos de Carlos Menem. Murió el 20 de mayo del año 1998. También murió Cristóbal Colón. Fue navegante, cartógrafo, almirante, virrey y gobernador general de las Indias Occidentales al servicio de la corona de Castilla. Realizó el llamado descubrimiento de América, 12 de octubre del año 1492. Murió el 20 de mayo del año 1500.

Y nosotros continuamos en la tarde y también con las efemérides, recordando que un día hoy murió Niki Laudas, Andreas Nicolás Lauda, más conocido como Niki Lauda, fue piloto austríaco de automovilismo. Fue campeón mundial de la Fórmula 1 año 1975, 1977 y 1984. Murió el 20 de mayo del 2019. Parte de acontecimientos que ocurrían un día como hoy. Y nosotros continuamos.

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Y nosotros continuamos en la tarde y vamos a compartir horóscopo, en este caso Aries, Tauro y Géminis. Para los arianos, en trabajo, negocio, con talento y un poco de buena fortuna, alcanzará las metas con comodidad. En el amor pondrá a salvo a su pareja de gente entrometida que solo causarán malentendidos. Para Aries, 86 es el número de la suerte. Vamos con Tauro, en trabajo, negocio. Surgirán roces con colegas que prefieren otros proyectos, pero los convencerá. En el amor, una actitud rígida afectará los ánimos en la relación, pero al final mejorará. Para Tauro, 65 es el número de la suerte. Vamos con Géminis, en trabajo, negocio, momento propicio para dedicarse a los proyectos con más potencial. En el amor, la armonía y el entendimiento mutuo permitirán que surjan vivencias agradables. Para Géminis, la suerte está en el número 29. Y de esta manera estábamos con Aries, 86, para Tauro, 65, y para Géminis, el número 69.

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Así pasaba en la tarde este tema de Mana y Santana, Corazón Espinado. Y nosotros vamos a hablar algo de fútbol, en este caso de un jugador que fue elegido el jugador del partido, pero lo curioso es que recibió 5 maples de huevo como premio. Sucedió en una liga local de fútbol de Zambia. El delantero Kennedy Musonda ahora es requerido por varios clubes africanos. Pero bueno, ¿qué pasó? El caso se hizo viral. El futbolista fue reconocido con un premio bastante peculiar por anotar una destacada cantidad de goles, elegido como el mejor jugador del partido. Lo curioso fue que recibió 5 cartones de huevo. El delantero convirtió 11 tantos en 17 partidos con el club de Zambia, el club en que jugaba, ya que su efectividad lo llevó a que equipos de la región buscaran sus servicios. Regularmente los clubes de otra liga de África dan incentivo por grandes actuaciones a sus jugadores, pero van de relojes lujosos, carros de alta gama, trofeo o placas de algún metal precioso, incluso primas económicas y bonos. Sin embargo, esta entidad de Zambia eligió un extraño reconocimiento, pero en definitiva reconocimiento al fin.

0: Y bueno, con el nivel de mujeres, Luis Miguel, nosotros continuamos. Y te recordamos que, hablando de fútbol, se viene el Mundial. 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
5: 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Hay incertidumbre por la participación de Irán en el Mundial. La delegación iraní todavía no recibió las visas necesarias para ingresar a Estados Unidos, donde debe disputar sus partidos de la fase de grupos en menos de un mes. La situación está directamente relacionada, obvio, con el conflicto diplomático y el conflicto armado entre ambos países y las restricciones migratorias impuestas por el gobierno estadounidense. Desde la Federación Iraní pidieron garantías a la FIFA y también exigieron respeto para sus símbolos nacionales, además de seguridad para toda la delegación. En los últimos días, el presidente de la FIFA, Gianni Infantino, intentó llevar tranquilidad y aseguró públicamente que Irán va a jugar el Mundial. Los persas integran el grupo G junto a Bélgica, Egipto y Nueva Zelanda y tienen programados sus encuentros en ciudades estadounidenses como Los Ángeles y Seattle. 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
1: Te cuento, la FIFA confirmó que la final del Mundial va a tener por primera vez en la historia un show de medio tiempo al estilo Super Bowl. El partido se va a jugar el 19 de julio en Nueva Jersey y ya se sabe que el entretiempo va a ser más largo de lo habitual por este espectáculo musical, justamente, del que van a participar Shakira, Madonna y una banda surcoreana que seguramente conoces, BTS. Todo esto dirigido por Chris Martin de Coldplay, que se ocupó de hacer la promo, una promo que circuló por las redes, junto con los Muppets. ¿Te acuerdas de los Muppets? Bueno, adelantaron todo lo que va a suceder entre el primer tiempo y el segundo tiempo del partido definitivo. La idea de la FIFA es convertir la final en un espectáculo que mezcle fútbol y entretenimiento, todo bien, algo muy habitual en Estados Unidos, pero que es absolutamente inédito para una Copa del Mundo. Shakira interpretaría Die Die, la canción oficial de este torneo. Hay que recordar que es la tercera participación de este tipo que tiene. Ya lo hizo en Sudáfrica 2010 con Waka Waka, lo hizo en Brasil 2014 con La La La, y se espera que el espectáculo en total, entre montaje, desmontaje y los shows en sí,
5: va a durar más o menos unos 30 minutos.
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Y nosotros continuamos la tarde y vamos a compartir tres signos más: Cáncer, Leo y Virgo. Para Cáncer, en trabajo o negocio, su tarea será aceptable, pero algo no quedará del todo bien y lo hará saber. En el amor no dejará dudas al dialogar y sus sentimientos serán mutuos y darán seguridad. Para Cáncer, 17 es el número de la suerte. Vamos con Leo, en trabajo o negocio. Errores pasados por alto generan contratiempos que perjudican el trabajo. En el amor, una expareja hará saber que su entorno, que viene a recuperar la relación, alerta. Para Leo, 23 es el número de la suerte. Vamos con Virgo, en trabajo o negocio. Cierta medida dividirá el entorno en dos bandos, pero los acercará. En el amor, su buen humor será elogiado en la pareja por crear fuerte calidez en cada encuentro. Para Virgo, 68 es el número de la suerte. Y de esta manera estábamos cumpliendo con tres signos más, que son Cáncer, la suerte está en el número 17, para Leo en el número 23 y para Virgo en el número 68.

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pertenece a Libra, Escorpio y Sagitario. Para Libra, en trabajo o negocio, momento propicio para retomar controles que fueron dejados de lado. En el amor, renovará la intimidad con gestos antes que palabras y la calidez aumentará. Para Libra, 70 es el número de la suerte. Vamos con Escorpio, en trabajo o negocios. Los negocios se afianzan y generan ingresos que dan tranquilidad. En el amor surgirán roces en la relación por cierta rutina, pero tomará iniciativas. Para Escorpio, 83 es el número de la suerte. Vamos con Sagitario, en trabajo o negocios. Fallas en los cálculos generarán tensiones, pero con talento resolverá. En el amor, hablará con toda sinceridad, aunque alguien crea sentirse herido. Para Sagitario, 94 es el número de la suerte. Y de esta manera, estábamos con Libra, 70, para Escorpio, 83 y Sagitario, 94. Y continuamos con Ismael Serrano.

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17:50 y nosotros vamos a cumplimentar en esta jornada nubosa los últimos tres signos del horóscopo. Son Capricornio, Acuario y Piscis. Para Capricornio, en trabajo, negocios, otros colegas se ocuparán de los detalles y alcanzarán las metas. En el amor, expresará su talento y pondrá en sitio a la gente que causa confusión. Para Capricornio, 43 es el número de la suerte. Vamos con Acuario, en trabajo, negocios. Un asunto comercial se complicará, pero con habilidad retomará el éxito. En el amor, por alguna circunstancia, pondrá a encender la calidez que falta en la relación. Para Acuario, la suerte está en el número 78. Mientras tanto, vamos a compartir el último signo de la tarde, que es Piscis. En trabajo, negocios, los obstáculos que ponen ciertos colegas provocará que se desvíe del rumbo. En el amor, momento para dejar de hacer planes a futuro y vivir el presente con plena intensidad. Para Piscis, 47 es el número de la suerte. Y de esta manera estábamos con Capricornio, 43, para Acuario el 78 y para Piscis el número 47.

0: con los Guaira. Adiós, que te vaya bien. Nosotros continuamos en la tarde y te recordamos que se viene nuevamente lo que ocurrirá en este Mundial 2026, para que todos estén atentos a lo que va a pasar en este Mundial 2027, y nosotros presentamos algunas firmas comerciales que nos acompañan en estos micros. 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Y nosotros vamos con los auspicios y esto.
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5: A semanas del Mundial, el Dibu Martínez vuelve a ser noticia en Europa. El arquero de Aston Villa habló sobre la final de la UEFA Europa League frente a Friburgo de Alemania, en un partido histórico para el club inglés que no conquista un título europeo en más de 4 décadas, pero también importante para el Dibu de cara a la Copa del Mundo. Ayer, en la previa de esta definición, comparó el momento que está viviendo con la primera Copa América que ganó con Argentina en Brasil en 2021. El arquero aseguró que aquella experiencia le enseñó a manejar la presión y explicó que disputar una final europea le genera sensaciones similares a las que viven los partidos de la selección.
6: El clima, la primera final con Aston Villa, el club hace 45 años que no, la gente dice, nunca vi a Aston Villa salir campeón, y eran los mismos mensajes que yo recibía cuando jugábamos la primera Copa América con Argentina, yo nunca vi a Argentina salir campeón, los jóvenes. Hace 45 años el club no lleva una final europea y esperemos dar alegría a la gente. Y yo lo estoy ubicando, comparando con las finales de Argentina, como la primera Copa América en Brasil.
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5: Hoy vamos a hablar de Alemania 74, uno de los bloopers más recordados de los mundiales. La selección de Zaire perdía 3-0 contra la de Brasil. En el minuto 85, el árbitro da un tiro libre al borde del área a favor de los brasileños. Mientras Rivelino acomodaba la pelota para patear y el juez daba la orden, un defensor de Zaire, llamado Nwepu Ilunga, sale corriendo de la barrera, se anticipa a todos y patea la pelota a la loma de qué sé yo dónde. Con la fuerza, llegó hasta el otro lado de la cancha. Ante la mirada atónita, imagínate, el árbitro, los presentes, las carcajadas bajaban de la tribuna y el defensor se ganó una amarilla inolvidable. Parecía un simple desconocimiento de las reglas del juego. Sin embargo, no. Ilunga conocía a la perfección las normas y tenía una razón mucho más profunda y concreta. Necesitaba desesperadamente ganar tiempo y evitar perder por más goles. Es que el dictador que gobernaba Zaire en ese momento, Mobutu Sese Seko, imponía una presión asfixiante al equipo y los había amenazado de muerte si perdían por más de 3 goles, lo que generó un clima, imagínense, ¿no?, de terror en el plantel. Mobutu había invertido fortunas en el equipo buscando legitimar su régimen mediante el deporte. Prometió premios que nunca llegaron y las advertencias sobre las consecuencias de un fracaso rotundo frente a la potencia sudamericana se sentían como una sentencia de muerte en cada ataque de Brasil. Los cariocas vencieron finalmente al equipo africano, ignorando el destino oscuro que esperaba a Ilunga y a sus compañeros si hubiese sido por una diferencia mayor. El regreso a Zaire fue silencioso, carente de honores. Mobutu retiró el apoyo al fútbol y los jugadores cayeron quedaron en el olvido y en la pobreza. Ilunga, por su parte, siguió trabajando como DT. Murió en 2015, quedó para siempre en la historia como un valiente que utilizó el escenario más grande del fútbol para llamar la atención sobre la violenta situación que vivía su selección y su país.
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0: Y con esto ya nos vamos, nos reencontramos en el día de mañana. Recuerden que después de este tema musical se viene el boletín de la zona y para nosotros se termina la tarde. Boletín de la zona, como les decía, y luego el programa Super Cerca y un tiempo que fue hermoso. Y nosotros nos despedimos de esta tarde y que tengan una excelente

0: 12 grados 4 décimas la temperatura en el centro vallense, viento del sudeste a 15 kilómetros por hora. Coronel Rosales, mañana jueves atenderá nuevamente en Punta Alta el espacio móvil de atención de ARCA, que permite la realización de trámites a los vecinos, especialmente tras el cierre de la sucursal local ocurrido hace un año. La unidad móvil funcionará en Plaza Belgrano de 9 a 14, donde los vecinos pueden recibir atención y asesoramiento de manera gratuita. Coronel Dorrego, integrantes del bloque Fuerza Patria mantuvieron una reunión en Vialidad Provincial para avanzar en la obra del puente de acceso oriente sobre la ruta 72, cuyo pliego ya fue elaborado y entrará próximamente en etapa de licitación. Además, confirmaron que también está listo el pliego para construir una dársena de accesos al barrio Los Eucaliptos y a la escuela primaria 32 sobre la ruta 78, junto a una colectora lateral para mejorar la seguridad vial. Desde el espacio indicaron que las gestiones surgieron tras encuentros con el ministro bonaerense Gabriel Catopodis y remarcaron que continuarán impulsando obras para el distrito. El ex concejal de Torquins, Matías Rojas, acusado de abusos sexuales que habrían sido cometidos hace varios años en perjuicio de distintas niñas en Saldungaray, irá a juicio oral por las imputaciones. Rojas está imputado de abuso sexual simple y abuso sexual gravemente ultrajante, todo en concurso real de delitos, fue lo que afirmó el doctor Valentín Fernández, quien asesora a la familia de las víctimas.
1: Despertó una alarma, en este caso en un pueblo chico como Saldungaray, en relación a aquellas madres que sabían que sus hijas pequeñas, entre 6 y 12 años, habían tenido, tenían contacto con el denunciado, con Rojas. Esto de alguna manera sirvió de disparador para que estas madres puedan tener una conversación con estas niñas, y a partir de esas conversaciones, de esas charlas y demás, se han ido enterando y ha ido saliendo a la luz estas situaciones de abuso que han quedado totalmente constatadas a través de los diferentes medios de prueba que se han llevado adelante en la investigación: pericia psicológica, declaraciones en el marco de Cámara Gesell, declaraciones testimoniales de familiares directos de las víctimas, en donde, bueno, de alguna manera se pudo determinar que el modus operandi, en este caso de Rojas, era muy similar con cada una de las víctimas. Siempre buscaba un mismo patrón etario, es decir, casi todas niñas, siempre fueron niñas, de edades que van entre los 6 y los 12 años. Hay una cuestión que llama poderosamente la atención, es que en casi todos los casos se trata de niñas que tenían madres solteras, es decir, que no había un padre en el hogar.
0: Patagones, comenzaron las tareas de puesta en valor del histórico arco de la costanera de Bahía San Blas, un símbolo ligado a la identidad pesquera y a la historia de la pesca deportiva en la localidad. La iniciativa es impulsada de manera conjunta por el área de cultura, la delegación municipal y vecinos, con el objetivo de recuperar este espacio emblemático. En una primera etapa, la artista María Eugenia Cimino realizó una intervención artística inspirada en el paisaje, el mar y la esencia de Bahía San Blas. Saavedra Pigüé, el municipio junto a Región Sanitaria y la Comisión de Fomento de la Sala, firmó un convenio que va a garantizar desde junio atención médica y enfermería para vecinos y vecinas del barrio Ducos. De esta manera, se convierte en el tercer CAPS habilitado en el partido. La puesta en marcha de este nuevo espacio representa un avance importante para seguir fortaleciendo la atención primaria de la salud en el distrito y acercar servicios esenciales a la comunidad a través del trabajo articulado entre las instituciones, indicaron desde la comuna. Necrológica. Falleció en Bahía Blanca a los 89 años Edith Zulema Gamero. Casa velatoria, estomba 255, sala E. A partir de las 19 horas, el sepelio será mañana a las 12:30 horas en el cementerio local. Satermet anticipa para la jornada de mañana en Bahía Blanca, Punta Alta y alrededores. En la mañana, tiempo frío y húmedo a fresco. Viento leve del norte con visibilidad que será buena con neblina, la mínima de 4 grados. En la tarde, tiempo fresco con soleados, viento leve del norte, una máxima de 16. En la noche frío con cielo poco nuboso, se estima para medianoche una temperatura de 9 grados. En la región, en Monte y Pehuenco, frío con nubosidad variable, viento leve del sudoeste rotando al sudeste, la mínima de 9, la máxima de 12. En zona Ventaña, frío con soleados, descenso de temperatura, viento leve del sector norte, la mínima 1 grado bajo cero, la máxima llegaría a los 12. En Guaminí, frío con estados nubosos variables a fresco, viento leve con periodos de moderado del este rotando al noreste. Extremos térmicos que se ubicarán en 4 y 14. Y en Viedma y Patagones, frío con soleados a fresco, viento leve del sector norte, la mínima 3 grados, la máxima de 14. En estos momentos en el centro ballense, temperatura 12 grados 4 décimas, humedad del 64%, viento del sudeste a 15 kilómetros por hora, presión muy alta, 1036.8 hectopascales. Reiteramos, temperatura 12 grados 4 décimas.
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7: Hola, hola, gente linda, ¿cómo les va? Bienvenidos, bienvenidas, aquí estamos nuevamente juntos en esta nueva edición de Super Cerca, edición de día miércoles. miércoles 20 de mayo del 2026. Me salió agudito así como Mirta, ¿viste? Que vengo así hoy. Bueno, escuchame una cosita. Tenemos un programón en el día de hoy. Mira, te voy a contar. ¿Hay música? Obvio, obvio que hay música, ¿eh? ¿Tiene noticias insólitas? Sí. ¿No se aguanta más con la nueva posta del pibe? Bueno, también, ¿qué significa lo que hacen los gatos? Ay, me gusta esto. Y en el bloque para los más chiquititos hacemos una búsqueda del tesoro. Y vamos a cocinar. Vamos a hacer hoy dos recetas con aceitunas. ¿Qué les parece? Y la vamos a tener a ella, como todos los miércoles y viernes, a nuestra motivadora personal, Mora Furtado. Así que vamos a empezar el programa de hoy con No te va a gustar, comodín.

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1: Y esta da para placa roja de crónica, cuando vengo con estas noticias. No aguante más la orina con la nueva posta de pipí. No, da para publicidad de la noche, ¿viste? Esas que querés comprar cualquier cosa que te vendan. Probablemente todos hayamos experimentado la agonía de estar desesperados por hacer pis y darnos cuenta que el baño más cercano se encuentra a kilómetros de distancia. Para este tipo de situaciones, un inventor japonés, viste que siempre viene de Japón, ha desarrollado lo que denominan la posta de pipí. Se trata de un tubo plástico, parecido al testimonio que se utiliza en las carreras de postas de atletismo. Quien esté en la necesidad imperiosa de orinar y no puede aguantar más, simplemente deberá buscar un lugar privado para utilizarlo. Una vez finalizada la tarea, se cierra la posta y se la pasa a otra persona, quien la va a llevar consigo hasta que tenga ganas de orinar también y encuentre un baño bastante cercano. El inventor de esto, que es Rieko Honju, gracias al dispositivo, ganó el premio Doraemon para adultos. Ahora solo resta una pregunta. ¿Quién estaría dispuesto a llevar y cargar consigo este tubo con orina de otra persona y pasarlo hasta que encuentre un baño cerca, ¿no?

0: hacer? ¿Que ibas a comunicarte con nosotros? ¿Nos vas a decir que nos requerés, que te encanta el programa, que nos escuchás siempre, que te gusta la sección de Ignacio? Porque todos, Ignacio y Mora, viste, son los que más se llevan. También les gustan otros segmentos, pero dale, nos pueden llamar al 011 15 33 675-009.
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0: y el cielo sonando aquí en Super Cerca. Y recordá que estamos en Super Cerca Federal en nuestro Instagram y también estamos en Facebook.
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0: Vos sabés que los gatos se expresan a través del cuerpo, en realidad como lo hacemos todos, ¿eh? Algunas pautas para saber qué es lo que están manifestando cuando hacen algunas cosas. Cuando maullan, bueno, así comunican desde el enojo hasta la alegría. Cuando ronronean, quieren mostrar bienestar o que están muy relajados. Cuando hinchan el cuerpo, viste que se levantan para defenderse e impresionar, el pelaje se torna más esponjoso, lo que los hace parecer más grandotes. Cuando levantan la cola, es que están contentos. Cuando mueven la cola, se llevan lentamente de un lado a otro. Cuando, bueno, si están nerviosos, van a mover la cola de un lado a otro. Cuando muestran los dientes y llevan las orejas para atrás, se están preparando para hacer frente a algún peligro. Cuando se refrean en distintos objetos o en las piernas de ustedes, bueno, es para demostrar cariño, pero también para marcar su territorio al dejar impregnado su olor. Así que ya sabes que

0: Your Love, sonando aquí en Super Cerca, y con esta canción nos vamos a ir a la primera pausa. Cuando volvamos, seguimos con nuestras actividades sin pantallas y hacemos una búsqueda del tesoro que te va a encantar. 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
1: 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Te invitamos a compartir Super Cerca, el programa que escucha el país. No te muevas, que ya volvemos.
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11: Segundo bloque de Super Cerca, el programa que escucha el país, y al 011-1533-675-009 se comunicó Tiago desde Tartagal, Salta, y nos deja saludos. Dice: Super Cerca, me hacen mucha compañía y estoy, dice, en una ferretería trabajando, y gracias por las ideas que nos da Ignacio. Y quiero escuchar, nos dice por aquí, una canción, así que vamos a dedicarte la próxima, que es de Blackpink, Lovesick Girls.

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1: Seguimos aquí en Super Cerca, el programa que escucha el país, y en nuestro bloque para los más chiquititos seguimos proponiéndoles actividades para jugar en casa, para no estar tan pegados a los celulares, a las tablets, a la televisión. Y esto lo digo no solo por los chicos, cuántos grandes a veces, viste, que te piden atención y vos estás todavía haciendo cosas, mandando mensajes, en un mundo donde estás separado de los chicos que te están pidiendo y requiriendo de tu atención. Así que como esto es muy importante y también va a hacer que podamos estar más conectados en familia, te proponemos hoy jugar a la búsqueda del tesoro. Así que vamos a esconder un objeto en un lugar particular, y aquí no hace falta tener una casa grande, chica ni nada. Podemos jugar en casa, escondiendo algún objeto, escribiendo una serie de pistas o dibujando un mapa para emprender la búsqueda del tesoro. Y bueno, busquemos también después alguna recompensa para comer todos juntos y seguir pasándola bien. ¿Te gustó la idea que te trajimos hoy? Así que no se pierdan nuestro próximo programa, porque vamos a seguir con más ideas de este tipo, porque hay que buscar la onda para poder estar bien y tener más creatividad entre todos y poder compartir más momentos en familia, que la verdad, esto es lo que recordamos todos, cuando pasamos a la edad adulta, nos acordamos siempre de qué cosas hacíamos cuando éramos muy chiquitos.
2: ¿Cuántas filas de dientes tiene el tiburón? El tiburón puede llegar a tener 5 filas de dientes, dispuestas una detrás de la otra. A medida que los dientes delanteros se desgastan o se caen, los posteriores se adelantan para reemplazarlos. Este proceso de renovación dental continúa a lo largo de toda

0: Ahí escuchábamos Conociendo Rusia, Te lo voy a decir. Y te recuerdo que estamos en el 011-1533-675-009.
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0: Seguimos con más Súper Cerca, el programa que escucha el país, y como habíamos prometido, hoy es miércoles, así que llega nuestra amiga personal Mora Furtado con sus historias, con sus consejos, y te recordamos, escribile a Mora y pregúntale lo que quieras, que ella va a aconsejarte como lo hace siempre. 011-1533-675-009, mensajito de texto, y si no, escribile en Facebook.
2: Bueno, Andrea, muchas gracias. Sí, podemos empezar ya este miércoles, que tenemos... Como nos pasa siempre, ¿viste? En la mitad de la semana estamos que, ¿qué hago? O te quedaste con los recuerdos buenos o malos del fin de semana por ahí largo o no que te tomaste. En fin, pero de todas maneras, los miércoles pongámosle la mejor de las caras, que va a ser un éxito seguramente. A ver, ¿te consideras una mujer que tiene el privilegio de la edad? ¿Qué pasa con ese tema de las mujeres grandes que son exitosas? Es algo muy importante porque... Hay una especie de karma, no sé si la palabra es justa, pero parece que todo pasa solo por los millennials. O sea, nosotros que somos del siglo XX y que estamos transitando el XXI siendo adultos, tenemos una cantidad de temas, de cultura que está pegada a nuestra piel y que es difícil de cambiar. Y cuando vemos a alguien muy joven, que evidentemente nació en el XXI, con ciertos códigos, con formas de comunicarse, a veces nos preocupan y decimos, pero ¿qué va a pasar con todos estos chicos que tienen este contacto constante, casi enfermo, con una pantalla? Viven pegados a una pantalla. Bueno, a ver, hay una cantidad de personas idóneas para contestar esto, por supuesto, pero mi punto de vista es que está en nosotros, padres, o en el caso mío, abuelos, porque mis hijos ya son grandes, y mis nietos obviamente son hijos de mis dos hijas, donde uno puede dar un poco de una opinión, o decir, bueno, a ver si cambiamos de programa, salgan de la pantalla, porque ya hace 4 horas 40 que estás pegado a ese terrible partido que tenés compartido con 10, 12 amigos, y que además son juegos de guerra. Todos son juegos de matar, atacar, traicionar, agarrar por la espalda. En fin, no queda ningún valor en pie. Todo es destrozable. Y además, como están conectados por auriculares con 10, 12 amigos, las palabrotas, los insultos, realmente te llaman la atención. A mí, más que llamarme la atención, me da un profundo dolor, porque pienso... Uno educa a sus hijos, uno trata de ciertas convenciones que sean cumplidas, que ciertos códigos también, como el de la buena educación, la cultura del lenguaje, bla, bla, y todo eso, ¿saben qué? Quedó en la nada. En fin, bueno, Andrea, vamos a un segundo bloque, por supuesto, y vamos a hablar de algo más divertido, que tenga que ver con la moda. Así no me pongo tan en criticona, pero estoy segura que muchas de las personas que nos están escuchando piensan, Mora tiene razón. A la gente de San Isidro, especialmente a AM Líder de San Isidro, les quiero agradecer muchísimo porque me hicieron llegar un saludo muy especial y que ven mucho el programa. Ahora, a la gente de General Pico, La Pampa, que me están llamando, no sé quién es, cuando yo devuelvo el llamado al número donde figura en mi teléfono, no me contesta nadie, así que no es mala voluntad mía, ¿eh? Así que para la gente de La Pampa, todo mi cariño, y bueno, llámenme de vuelta, en algún momento nos conectaremos. Desde ya, gracias por, que no sé para qué tema es, pero me parece que tiene algo que ver con la radio. La gente de Córdoba también, por supuesto, a tanta gente de Corrientes, de Empedrado, Corrientes, Gobernador Virasoro, a la gente de Entre Ríos, Concordia, un lugar muy querido también, a la gente de Santa Fe, Santi Espíritu, nos escuchan allá en FM Vivencias, el 103.1. Bueno, vamos a un segundo bloque, gracias.
0: Y como siempre, nos quedamos con ganas de escucharla, seguir escuchándola a Mora, vamos a seguir hablando en este miércoles con ella, ¿no es así, Mora? No, no, no.

0: Y esta banda, ¿te acordás que sonó con mucho a la la la la lon? Bueno, la tenemos pero con otra canción. Dijimos, no, vamos a pasar a la que conocieron todos, Games People Play. Estamos hablando de Inner Circle, que pasaron por aquí con el tema del recuerdo. Y con esta canción nos vamos a ir a la última pausa. Cuando volvamos, está Mora Furtado en este bloque, así que no te lo podés perder. Y también vamos a estar cocinando. Vamos a hacer dos recetas con aceitunas que te van a encantar. Así que quédate ahí que ya venimos.
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0: Abrimos este tercer bloque de Super Cerca. En un ratito seguimos hablando con Mora Furtado. Y te dije que hoy hacemos dos recetas con aceitunas que están buenísimas. Viste que si sos medio clemente, para los que tienen algunos años entienden el chiste. Te van a encantar estas dos recetas que tenemos para hoy. ¿Tengo más saludos? Sí, tengo más saludos. Me gusta saludar a la gente linda que está del otro lado y nos dicen por aquí: hola Andrea, soy Sofía de Gualeguaychú, Entre Ríos, y aquí estoy visitando a mi familia en Gualeguay y escuchando, dice, los consejos que nos da Mora. Bueno, recuerden que aquí también, ¿no?, ustedes nos dejan sus mensajes y nosotros vamos programando la música y todo lo que ustedes ya saben. El tip de quitar el sarro en la pava, dice, me la cambió por completo. Ahora brilla y parece nueva. Quiero un tema de David Bisbal. ¿Puede ser? Pero claro que sí, vamos a ir con David Bisbal. Ave María.
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1: Y como siempre nos quedamos con ganas de escucharla, seguir escuchándola a Mora. Vamos a seguir hablando en este miércoles con ella, ¿no es así, Mora?
2: Bueno, Andrés, vamos a una segunda parte de nuestro miércoles. Y podemos decir, hoy es un día de miércoles. Y sí, es miércoles. De aquí a la China es miércoles. Pero habíamos quedado que poníamos la mejor de nuestras caras a la mitad de la semana. Para aquellas mujeres que les gusta el estilo militar de este invierno, a mí personalmente mucho no me gusta. Es algo que ya se usó además y ahora vuelve con mucha fuerza. Y, por ejemplo, suma el negro, el azul, el gris, ese clásico verde militar, que se manifiesta, por ejemplo, en galones, botones dorados, charreteras y pasamanería. Personalmente no me gusta, ya lo dije recién, pero me doy cuenta que queda re canchero en las chicas más jóvenes. Pero casi les diría que está prohibido para mujeres que pasaron los 4.0. Porque ya quedan un poquito ridículas, tiene algo como infantil. He visto algunas amigas que lo usan y la realidad es que no me parece que las favorece mucho. O sea, me gusta mucho un buen trajecito tipo navy, los puñitos de piel, me gustan las capas que se usan nuevamente. Yo les cuento a las amigas que nunca dejé de usarlas, ¿eh? Y el sobre todo es bastante largo, es como lo que se llamó en una época el maxi tapado. Y están de vuelta de moda. Yo lo que voy a hacer ahora es, en el baúl de mis recuerdos, sacar mi maxi tapado de hace 20 años y lo pongo en vigencia de vuelta. Tal vez lo adorno con un cuellito de piel, artificial o no, o tal vez le pongo unos puñitos. Pero la idea es que las cosas buenas duran mucho, pero mucho tiempo. Por eso me gusta que, siempre le digo a ustedes mujeres, que la ropa cuando uno la compra, y no es una persona rica, de mucha plata, que pueda disponer de lo que quiera, hay que comprar inversión. ¿Qué quiere decir eso? Aprovechar buenas liquidaciones, que además hoy en día están incluso tan adelantadas. ¿Por qué? Porque hay pocas ventas. Así que es el momento justo para invertir en ese tapado espectacular que te va a durar varias temporadas de invierno. Y si se empezaran a usar cortos, que no te importe nada, pero si te importara, los acortás con la modista y se acabó, san se acabó, como decía mi abuela. El overall, a ver, ¿qué te parece el overall? También, si cumpliste 4.0 no podés ponerte un overall. Ahora, si sos rependex todavía, es un look absolutamente aceptable, canchero y que por supuesto te va a quedar muy bien. Y otra cosa interesante, ¿vas a laburar? Bueno, no vayas en overall a laburar, porque además hay una broma, cuando uno dice me puse el overall, es una forma de decir me fui a laburar, pero si vos vas a laburar en serio, no te vistas con overall, no queda muy bien. Úsalo, qué sé yo, para salir, para ir con las amigas, amigos, pero no para ir a laburar. Para laburar yo siempre digo que las chicas, las mujeres, incluso de mediana edad, no las mucho más grandes, que ya tienen una vestimenta un poco más formal, pero sí es importante transmitir elegancia, transmitir lo que esa empresa a la que estás representando de alguna manera pretendió de vos. Ni grandes escotes, ni polleras demasiado cortas, ni tacos aguja, etcétera, etcétera. O sea, estar linda, estar agradable, pero olvídate de la provocación. La provocación que quede para después de las 8 de la noche, cuando hay luz artificial y no tenés que ir a trabajar, a laburar, sino a pasarla bien, a divertirte y a jugar ese juego maravilloso de la seducción. Bueno, André, te beso, te acaricio, saludo a todas las amigas, a toda la gente que nos ve, a toda la gente, puedo nombrar, por ejemplo, a la gente de Santiago del Estero, Kimili, a FM Atlantic de Santiago del Estero, Selva, a FM del Sur, en Tucumán, Alberdi, a LRK Conciencia FM, también de Tucumán, Los Ralos, y Radio Frecuencia 104.3 Tucumán, Tafí del Valle, uno de mis lugares preferidos. Estuve este verano allí y es inolvidable esos paisajes que tenemos, esas montañas o cerros alfombrados, o como allá les dicen, los cerros alfombrados.
1: Mora, como siempre, un placer tenerte aquí en el programa y el próximo viernes estamos nuevamente juntos, ¿te parece?
2: Hasta el viernes, si Dios quiere. ¡Chao! ¡Gracias!
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0: conoce este tema de Kevin Johansen, Soft and Fashion Emergency.
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1: Calvin Harris, cuyo nombre real es Adam Richard Wiles, nació el 17 de enero de 1984 en Dumfries, Escocia. Comenzó su carrera musical en el 2012 y se ha convertido en un DJ, productor discográfico, cantante, compositor muy reconocido a nivel mundial. Su álbum debut, I Created Disco, fue lanzado en el 2007, seguido por otros éxitos como Ready for the Weekend y 28 Months. Ha roto récords con sus sencillos, incluyendo I'm Not Alone, Sweet Nothing y otros. Harris ha recibido numerosos premios, incluyendo el Grammy al Mejor Video Musical, y es conocido por su influencia en la música electrónica, inspirando a millones de personas en todo el mundo.

0: Ahí escuchábamos a Calvin Harris junto a Example, We'll Be Coming Back.
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0: Nos ponemos a cocinar. Hoy te voy a recomendar dos recetas muy, pero muy fáciles con aceitunas. Vamos a hacer crema de aceitunas. Necesitamos para esto, ¿tenés para anotar? Dale, te doy tiempo. Tomá lápiz y papel y anota. Picamos una cebolla en cubos pequeños y la salteamos en aceite de oliva junto con 200 gramos de aceitunas, sin carozo. Esto lo hacemos durante 3 minutos. Cebollita en cubos pequeños, esto lo salteas en aceite de oliva con 200 gramos de aceitunas, sin carozos, durante 3 minutos. Luego agregás 4 tazas de caldo de pollo, 500 mililitros de crema de leche, sal, pimienta y esto lo hervís durante 15 minutos hasta que el líquido se reduzca. Lo retiras del fuego y lo dejas enfriar antes de consumir. ¿Te fijas esto con qué lo podés acompañar? Hacemos una ensaladita, dale, otra receta súper fácil con aceitunas. Lavamos y partimos 400 gramos de tomates cherry, lo cortamos, cortamos también 200 gramos de queso de cabra en dados. Colocamos ambos ingredientes en una ensaladera y agregamos 18 aceitunas negras, también sin carozo, y varias hojas de albahaca, previamente lavadas, obviamente. Esto lo sazonás con pimienta, aceite de oliva, le pones un poquito de sal y te queda muy, pero muy rico. ¿Qué te pareció? Estas dos opciones con aceitunas.

0: Bien, sí, oh, solo yo. Y con esta canción nos vamos. Dale que mañana nos encontramos. Mañana que viene Ignacio Moyano. Y a ustedes les encantan, ¿eh? Todos los consejos que da para los emprendedores o para aquellos que quieran emprender. Mi nombre es Andrea Landi. Pásenla muy, pero muy bien, que los esperamos como siempre aquí en Super Cerca, el programa que escucha el país.
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2: Miércoles de Super Soft, miércoles para apachacharse, para enamorarse, para besarse, para ponerse nostálgico, para ponerse nostálgica, para que se te estruje el corazoncito cuando escuchaste estos lentos clásicos, que algún amor, de ahora o de antes, seguro que te hace acordar. Qué masoquista que somos, ¿eh? No, que me importa, me encanta. Así, y para esto son estos miércoles de Super Soft. Hoy, superhéroes, nah, salvo que hable de alguna historia de amor de superhéroes, pero no sé, déjamelo pensar. Por ahora, quiero escuchar estos lentos clásicos. Mi nombre es Mario Alejandro Santa Cruz. Aquí comienza un tiempo que fue hermoso. 2 horas.

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1: Ya hablamos de las historias de amor de nuestros superhéroes, con Clark Kent y Lois Lane. Nos tomemos este ratito para desconectarnos un poco de nuestro propio desconecte que ya tenemos, ¿eh? Un ratito más. Esto de los miércoles, para mí es música, para mí es bajar un cafecito, para mí es un todo total. Mirá que hacemos un programa toda la semana para desenchufarnos un poquito de la realidad, y el miércoles es hasta para desenchufarnos de la realidad y de nosotros mismos en lo que venimos desarrollando. Es un corte total, es un ratito como para despejarnos más.

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2: Ay, pero qué bonita música. Elegí linda música para este miércoles, ¿eh? Empezamos bien fuerte, bien poderoso, bien picante este miércoles de Super Soft. Ya haremos jueves y viernes lo que nos queda de superhéroes. Después que nos toque una semanita musical, como siempre, que veremos qué le damos de temático a lo musical. Hay veces que a los temas tengo ganas de tirarlos otra semana más, pero ya dos semanas hablando de superhéroes me parece más que suficiente.

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tienen, por supuesto. Este mes trae doble semana de intención de... Va, a ver esto. Se hace locro y otras cosas más, digamos, para el 1 de mayo, 25 de mayo, en fechas patrias por excelencia. Pero conozco mucha gente que hace locro cualquier fin de semana random y está buenísimo. Qué noble preparación el locro. La excusa son las fechas patrias. Rico, rico está siempre durante todo el invierno.

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3: Comenzamos el segundo bloque de este día miércoles, de Super Soft, de Super Amor, de Super Todo, todo romántico, todo lento, como a mí me gusta.

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2: Bien, casi nunca lo hago, pero hay veces que sí, que me parece un montón. Hay algunos temas, sobre todo si son temas lentos, que se exceden en duración, ¿eh? Por ahí tienen 5, 6, 7, 6 minutos y algo tenía uno que está en este bloque. Y dije, no, un poquitito lo vamos a cortar porque, bonito y todo, a veces es un montón.

0: Bien, y yo sé que falta un montón de tiempo. Cuando digo un montón de tiempo, que falta como un mes y no sé si un poquito más para el Día de los Papis. Pero yo voy a decir algo. Yo voy a decir algo porque, ¿viste? O sea, está bien. ¿Qué nos gusta a los papis? Un vinito, siempre viene bien. Está bien. Tener el birrero y tener el cervecero y el vinero. Tener todas esas clasificaciones. Después el whiskycero o el que no toma. Así le regalás algo para la parrilla. Después se vienen los boxers y las medias. Bien. Siempre vienen bien. Pero, viste, digo yo, si vos querés sorprenderlo a un papá y si es un papá retro, ¿por qué no le regalás esas consolas de videojuegos que están tan buenas que puede jugar al Wonder Boy, al Rigar, a esos juegos de su infancia? Que se pueden juntar entre todos los hijos, los hermanitos ahí, amigotes. Está mal, pero no tan mal, ¿eh? Eso siempre fue así un buen regalo ese, ¿no? Aparte no tiene que ser una cosa excluyente, le regaló la consola de videojuegos y el vinito y el boxercito.
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0: Bien, veremos mañana si nos tocan los cuatro fantásticos y hablamos un poquito de los X-Men y de todos ellos. ¿Flash Gordon entraría como superhéroe? No, yo creo porque no tenía superpoderes. Era un tipo común y corriente, nomás valiente, pero no. El superhéroe tiene características. Vamos a investigar eso. ¿Qué características tiene que tener un superhéroe para ser denominado superhéroe? Mira qué pregunta sonsa, pero es la verdad. ¿Para qué vamos a decir una cosa distinta? Nah, seguiremos navegando por esos personajes que nacieron en historietas, terminaron en la televisión, en el cine, o en nuestra repisa convertido en muñequito porque lo adoramos tanto.
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2: ¿Y qué mes especial, no? Que tendremos en junio con el inicio del Mundial, con el Día de los Papis. Bueno, ese no es tampoco un mal regalo, ¿eh? Si entre todos los hijos le quieren comprar un proyector o un televisor con un home theater para que escuche el Mundial a todo lo que da. Te aseguro que a tu viejo le va a gustar, porque a mí me gustaría.

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0: Y quien dice mayo, dice junio, quien dice junio, dice julio. Y claro, nosotros falta un montón y ya estamos pensando. Si recién se fueron las vacaciones de verano y nosotros ya estamos pensando en las vacaciones de invierno, porque nuestro corazoncito quiere relax, descanso y menos estrés. ¿Querés estresarte menos? Pon este programa y no pienses en otra cosa. Te va a hacer bien.
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0: Bueno, como siempre, un saludote, pero súper grande a todos nuestros amigotes que siempre nos dejan mucho afecto por las redes. Siempre me agendo para saludarlos, pero después nunca agarro el teléfono. Bueno, después voy a agarrar el teléfono y voy a mencionar a tantos amigos que siempre nos tiran mucho afecto de todas partes. Nosotros seguimos a puros clásicos, porque estos clásicos sí que no tienen vacaciones.
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1: Bien, y qué lindo que está junio. Yo sigo promocionando junio como loco. ¿Por qué promociono junio como loco? Porque me encanta, porque junio vamos a estar mucho. Desde Carlitos Balá hasta los Exterminators. Quiero que sea todo muy... Las temáticas que vamos a tocar sean muy nuestras, muy de acá. Porque me agarró, no sé, sin querer queriendo, cuando estaba haciendo la agenda del año, me di cuenta que amontoné en junio todos esos temas. Programas de entretenimiento, de la diversión de la televisión argentina. Y dije, wow, qué buen mes que tenemos, ¿eh? Me va a gustar mucho. Vos quédate conmigo que tenemos mucho más lentos para este día, para bajar un cambio. Y mañana superhéroes.

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